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Esto es para todos los que saben que a vivir se aprende viviendo, que la vida es dedicarse a vivir.

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Muy buenos días. Son las 10 de la mañana, las 9 en Canarias. ¿Sabéis qué día es hoy? Pues es mi santo. Un beso gigante de Elena Palomo. Estoy contigo hasta las 3, 2 en Canarias.

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Aquí llegan Junior Míguez y Juan Cid diciéndoles al mundo, pues eso, que a veces a uno le llaman loco, pero que la vida es que es lo que es. Hay que tomársela, pues eso, como si cada día fuera el último. Presta atención, ¿eh? Te va a encantar.

Y es que no hay nada como pasar un momento delicado en la vida para valorar la vida al máximo. Esto era Me llaman loco. Viene María Pelae con El Grillo y luego Antonio Cortés y Tamara, que vienen por El Caminito Viejo.

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0: Mira, dicen que la vida pues es una tómbola, que la vida es un carnaval, y María Carrasco dice que la vida es una fiesta. La fiesta de la vida, ¿te subes a ella o te quedas?
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Pues qué bonita esta fiesta, la fiesta de la vida. Esta canción da nombre al nuevo trabajo de ella, de María Carrasco. Como nos gusta, hay que celebrar la vida al máximo. Claro que sí, que la vida son dos días, ¿sí o no? ¿Y qué pasa si nos vamos acá y con la niña Pastori? No está nada mal, ¿verdad?

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Llegamos a las 11 de la mañana, a las 10 en Canarias. Un beso gigante de Elena Palomo. Te voy a poner una de mis canciones favoritas, de Raúl El Valilla. Ay, Maya.

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Ay, ese fondo flamenco maravilloso. Llega por aquí Manuel Muñoz, que estuvo con nosotros el otro día en Leganés Yolé y nos contaba precisamente la historia de esta canción. Él decía que se trata de vivir los pequeños momentos, que al final es lo más importante en la vida. Y además lo hace junto a Gonzalo Alhambra.

Pues ya sabes, la vida empieza en el momento en el que tú dices, oye, mira, que las cosas son mucho más sencillas, que la vida empieza ahora. Y hay que continuar así toda la vida, ¿eh? Nos vamos con Pastora Soler y luego te pincho un clasicazo de María Jiménez. Ese se acabó.

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0: Ay, qué bonito y qué romántico era Parrita, ¿verdad? Con estas canciones. Cómo me gusta a mí este y no pasa nada. Y hablando de románticos, llegan María Artés y Maki con una canción romántica porque habla precisamente de esa bella historia de amor suya, Invencibles.
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Pues sí, es que hay personas que directamente por estar en nuestra vida pues convierten cualquier batalla de la vida en un simple paseo, porque están a nuestro lado. Y así es como suena precisamente esta canción, Invencibles, María Artés y Maki. Un canto al amor, a la unión y a las cosas bonitas. Búscate un hombre que te quiera, te lo dice el arrebato ahora mismo.

Él sin duda fue una de las grandes estrellas de nuestro Leganés. Olé, la gente le aclamaba desde primera hora. Te hablo de Josué Rarujo, que vino con Obed Hernández y nos dio una clase magistral de flamenco y de arte. Esto es Ya no somos niños.

0: Ya hemos llegado a las 12 del mediodía, ¿qué tal? ¿Te está cundiendo la mañana? Espero que sí, que mucho. Oye, es el momento de picar alguna cosita, tomarse incluso un cafetito o un refresco, ¿eh?
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A mí me encanta Juanlu Montoya porque en sus redes sociales además nos está contando cómo está yendo su verano, sus directos, sus emociones, incluso las canciones nuevas que está sacando. Este ha sido todo un temazo para este verano. 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

Que me gusta a mí esta canción de Rumba 3, es Acuérdate que te quiero, que te la sabes, ¿a que sí? Por cierto, hablando de cosas que se quieren y de amores, Álvaro Díaz nos trae una canción maravillosa para recordarnos lo bonito que es el amor. El verano precisamente es una fecha indicada. ¿Tú estás enamorado o qué?

Ay, que el verano te pille enamorado. Y si no te pilla enamorado, que encuentres un amor de esos bonitos, pero ojo, que no solo dure el verano, que dure mucho tiempo, ¿eh? Escuchabas Mariposas en el Aire. Y nos vamos con Moisés Losada y su Isla de Sabor, que esto es todo un clásico ya, de aquí de Radio Le. Y luego El Calor de mi Cuerpo de Camela. Quédate conmigo un ratito, ¿eh? Por lo menos hasta las 12:30, por lo menos.

Ya son las 12:30, las 11:30 en Canarias. Por cierto, he estado echando un vistazo a las redes sociales de Pitingo. Lleva un verano intenso, ¿eh? Y además muy bonito, compartiendo momentos familiares, momentos en su tierra y sobre todo diciéndonos, pues eso, que hay que disfrutar de las pequeñas cosas de la vida. Esto es una versión maravillosa de Fruta Fresca.

¿Vosotros sois personas imaginativas? Porque yo lo era mucho, desde ya muy pequeñita me encantaba imaginar cosas bonitas, maravillosas. Y te digo una cosa, a veces lo piensas y lo proyectas, como Marta Quintero, imagino.

Pues el nuevo trabajo de la niña Pastori se llama Color Fania. Se mete en el universo de Fania Records, un sello mítico de Nueva York para la historia de la salsa, y versiona canciones como esta, además de Willy Colón, Héctor Lavoe, Celia Cruz y muchos más. Escuchabas Bamboleo y nos vamos con Rocío Jurado y Malú.

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Llegamos a la 1 de la tarde, a las 12 en Canarias. ¿Qué tal? ¿Cómo lo llevas? ¿Cómo llevas esta mañana? No sé si habrás salido de trabajar ya, si estás a punto de empezar a currar, pero en todo caso, bienvenido, bienvenida. Estás escuchando Radio Ley, ya sabes que aquí estamos acompañándote, hagas lo que hagas, para sacarte una sonrisa, para que estés feliz y para que disfrutes. Yo soy Elena Pablo, estoy contigo hasta las 3, 2 en Canarias.

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1: Qué bonita suena esa flamenca con lunares. Lo último de Miguel Campello, que me encanta a mí Miguel Campello, que siempre que saca algo, pues eso, estoy aquí pendiente, me encanta, me flipa. Y llega ahora una versión maravillosa que hizo Raúl El Valilla del clásico El Vaquilla. Te la sabes, cántatela ahora mismo, ¿eh?

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Qué míticas nuestras Azúcar Moreno. Y ojo que viene por aquí Blanca Paloma con un álbum llamado como esta canción, Trenza Mía, que es una novedad aquí en Radio Lee. Ella literalmente se cortó la trenza en la presentación de esta canción y de este trabajo.

Pues es cierto que dicen que con los desamores la gente tiende a hacer cambios radicales, cortarse el pelo, teñírselo, hacer cosas así muy locas. Pero mira, ella decide cortarse la trenza. Por cierto, esta canción ya la interpretó Estrella Morente, que es una de sus referencias. Escuchabas Blanca Paloma. Llega Lolita con Susana Andonga y luego Diana Navarro, quédate. Gracias.

Ella nos explicó en el Leganés Yolé que esta canción la creó para el Benidorm Fest, que hablaba de ciudades de toda Europa y que finalmente decidió hacer una versión, pues así, mucho más española. Y nosotros que se lo agradecemos porque se está convirtiendo, pues poco menos que en un himno de nuestro país. Ella es Silvia Pantoja. Y esto es todo un homenaje a España de norte a sur, de este a oeste. Arrivederci, lerelerele.

Pues ya son las 2 de la tarde, la 1 en Canarias. Llega por aquí Zetangana con El Niño de Elche y La Húngara. Esta canción es una maravilla. Un beso gigante de Elena Palomo. Contigo una horita más.

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Pues precisamente hoy, 18 de agosto, se cumple 90 años del asesinato de Lorca. Y esta canción, La leyenda del tiempo, estaba inspirada en los poemas, precisamente, de Lorca, en la voz de Camarón. Llega por aquí Fraderita. Esto es muy nuevo, es novedad aquí en Radio Lee. Así somos.

Qué bien suena esta novedad de Radio Le Fraderita y Sabor de Ventas, que hablan de disfrutar de las cosas sencillas, pues sí, de la barra de bar, de una cervecita, y encima pues se dicen a sí mismos que son un trozo de pan, que sí. Nos vamos ahora con la versión 2.0 de Adolescentes de Kiko y Sara junto a Álvaro García, y luego El Arrebato y los Chichos.

Ya son las 2:30, 1:30 en Canarias, que como te pillo comiendo ya, es seguro. Yo os puedo decir una cosa, tengo un hambre, pero de lo que tengo ganas realmente es de escuchar el nuevo trabajo de Camela. Se me están haciendo largo estos meses, tengo que reconocerlo. Y es que lanzaron este auténtico temazo y ya pues le dije, madre mía, lo que nos viene es muy grande. Esto es Nunca te he olvidado.

Qué bonita era su voz, qué bonito era su alma y sobre todo su arte. Y esto era una versión, Tu nombre me sabe a hierba, de Antonio Flores. Nos vamos con Moisés Losada, A prueba de balas.

0: otra más.
1: Pues a veces, aunque no te lo creas, las personas que se supone que te tienen que querer, pues no te quieren tanto como tú querías. Escuchabas a Moisés Losada, nos vamos con Pastora Soler y La mala costumbre, y luego Los románticos de María Artés.

0: Pues yo creo que los románticos no solo no han muerto, sino que siguen muy vivos. Aquí una, por cierto.
1: Ah, ¿me has llamado romántico? Gracias.
0: Carlos Moreno también lo es. Y sabe un rato de música y va a quedarse contigo en esta tarde.
1: Muchísimas gracias.
0: Un beso enorme de Elena Palumbo. Mañana más, adiós.

0: Muy bien, pues aquí presente, y me presento, Carlos Moreno Minguito, al pie del cañón a las 3 de la tarde, ahora menos en Canarias. Vamos a dejar que nuestra compañera vaya a comer tranquilamente, se lo ha ganado, y nosotros vamos a hacer el relevo de forma pertinente. ¿Y cómo lo vamos a hacer? Claro, siempre, poquito a poco, no vaya a ser que nos atragantemos estas horas. Chambao y Estopa ponen el punto exacto para arrancar. Buenas tardes, amigos.
1: Vámonos.

Ellos suben como la espuma, claro, están en la cresta de la ola, lo tienen que aprovechar, son grandes y tienen un tirón especial. Son Kike y Manu, que me llamen loco.

Y te decía que no íbamos a llorar nunca, nunca, eso de las 3 y 27 minutos, porque hoy este muerto está muy vivo, ¿eh? Vámonos de parranda, ¿no? Vamos un poquito con Pérez, venga, va. ¿Vienes conmigo? ¡Ánimo!

Ay, madre mía, más de uno, más de una. Está desaparecida, ¿verdad? Que dicen, ¿dónde está? ¿Dónde está? No, está de parranda todavía, claro. Es que tiene que merecer estas vacaciones. Si tiene que aparecer en algún lugar, en algún lugar. No te preocupes, en algún lugar aparece. En unos segundos estamos en las 3:30 de la tarde. ¿Cómo estás? ¿Cómo lo lleva a nosotros? Fenomenal. Encantado de estar contigo porque viene un auténtico artista llamado Hugo Salazar que te va a deleitar con esta canción que se llama así, Ella.

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que se llama Los Sobraos, que están aquí, que se fue la luna. Disfrútalo, oyes, lo sabemos que se va la luna. Está el sol y también hay que vivirlo intensamente. Poquito de tecno rumba. Se

0: Eso es lo que estás comprobando, esa dulzura musical que se mete en tu piel. Fíjate, aquí estaba Niña Pastor y José el Francés. Oye, cuando se empezaba ya a conocer nuestro país, no el flamenco, evidentemente, que tiene muchos años de antigüedad, pero es ese flamenco fresquito, más popero, más directo, eso que tanto nos gusta a nosotros. Y aquí estaba en colaboración con Vicente Amigo a la guitarra. ¡Maravilloso! 15 minutos y las 4 y vamos a seguir disfrutando de la vida. Yo estoy por la labor, tú no lo sé, pero que sí. María Carrasco.
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¿Qué personalidades, qué artistas tenemos aquí? Aquí para el botón una muestra, o como se diga, no sé si está correcto, pero el caso es que quiero que escuches a Decay con El alma en pie y a Carlos Torres en Vivir y reír. Desde luego, dos canciones sensacionales.

El amor por los cuatro costados de Carlos Torres, vivir y reír a menos de 5 minutos para las 4 de la tarde. Qué bonito, cómo disfruto cuando hay canciones como esta, que sé que van a llegar muy profundo dentro de ti. Sé que Raimundo Amador te gusta y hay qué gustito para mis orejas también. Apuesto por ello, ya verás. Luego, si no, me cuentas, ¿eh?

El señor, el reloj que inevitablemente está marcando las horas. Son las 4 de la tarde, 3 en Canarias. Y un saludo especial a todas las personas que están desempeñando su trabajo. ¿Pero de qué manera? Pues los ayudantes, los becarios, los primerizos, los que están ahí al pie del cañón también, con los que más saben también. Todo se puede hacer si estamos juntos.

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0: Pues sí, señor, amigos, estamos ante una canción inmortal, la de Camilo VI, Vivir así es morir de amor, con algunos arreglillos, con unas cultas más modernas, de la mano de la Casa Azul, pero cuando una canción es buena es que es interpretada, versionada por muchos, por El Canto del Loco, por Operación Triunfo, El Programa, como bien sabes, por Sheila Durcal, bien, y muchos otros más. Vámonos ahora con Manuel Muñoz.
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Manuel y Gonzalo ahí estaban con nosotros. Y ahora a ver si estamos hablando de versiones, a ver si descubres quién hace esta de Soldadito Marinero, que va a sonar a continuación. Y después, de Soldadito Marinero, Adolescentes de Kiko y Sara. ¡Vámonos!

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aquí seguimos contigo, sin dejarte ni un instante, porque oye, ¿cómo te vamos a dejar si viene una, bueno, te iba a decir un actor, un artista, mejor dicho, revelación, como es el caso de Raúl El Valilla? ¡Ay, Maya!

0: Se llama Rocío Jurado, me ha dicho la luna. Parece que los días, oye, se hacen un poquito más corto, anochece antes. Este 18 de agosto, pues tiene que ser también especial para aprovechar el día. Y tardes que tienen un color distinto. Espero que esta también se quede guardada en tu memoria. María Artesimaki.
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Vamos con una canción muy, muy, muy dulce y otra con aires de bachata. Te va a gustar, estoy convencido de ello, durmiendo en tu ombligo. Qué gustito se estaría ahí, ¿eh? Lo firma el arrebato, no lo digo yo. Y el flamenco y la bachata perfectamente unidas, solo la puedo hacer así de bien, Davilés de Novelda.

Bueno, casi no llego, ¿eh? Me pillabas aquí dando un poquito de meneito a la izquierda y a la derecha. ¡Qué bonito! ¡Sí, señor! ¡Cómo me gusta esta combinación de música! 4 minutos para las 5 de la tarde y tengo también algo bastante original para ti. No estamos para perder el tiempo, sino para juntarnos con la gente que suma, con la gente que empuja y no se rinde nunca. ¡Qué bien! Manuel Malou. ¡Candela! ¡Vámonos! ¡Vámonos!

Son las 5 de la tarde y aunque con el calor seguimos, yo no me voy. Carlos Moreno Minguito te saluda. ¿Qué tal? ¿Cómo estás? ¿Cómo vamos en esta tarde de 18 de agosto? Y vamos a arrancar 60 minutos más en la radio sin filtro. Vamos a seguir rompiendo esa rutina, hombre. Vamos a meterle garra a la tarde, que merece la pena. Y si no garra, pues yo que sé, un poquito de sutileza, de estilo, de elegancia y de movimiento, más con Nia de la Rubia. Yo me quedo contigo también.

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Bueno, qué bien los rebujitos, cómo andaba en el clavo, con esa chirigota maravillosa. Ahí estaban haciendo una buena canción, un buen tema de amor, un tema también interesante. A las 5:20 de la tarde, que te ha caído como esas mariposas que están flotando en el aire. Yo no sé si las estás ahí cogiendo, las estás viendo, las estás disfrutando. Tienen forma de Álvaro Díaz.

Los combinados aquí son gratis. No hay que ir a ningún hotel de pulseritas para encontrar a David Bisbal y a Juan Magán juntos cantándote este Bésame. Después, los chichos, bailarás con alegría.

0: corazón, nos lo has cogido a todos. Gracias, Moisés Losada, por esa forma de entender la música, de darla a conocer con estas flores de abril.
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considerada ya un clásico, este tema de José Luis Perales, ¿Por qué te vas? También hechas muchas versiones por muchos otros cantantes, por muchos otros grupos, pero aquí has tenido la presencia de Perales con nosotros en Radio Le. Ahora nos vamos con una flamenca con lunares muy, muy especial.

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1: Si es que este hombre hace lo que le echen, es decir, se atreve absolutamente con todo. Miguel Campello, ahora mismo con un poquito de rock, con rumba, con jazz, con la copla y con la canción de autor. Un auténtico maestro. Ahora vamos con Chambao, con su Poquito a Poco y Davinia. La maleta la vas a disfrutar

Así era Manzanita, se metía en el mejor sentido con todos los géneros musicales y acertaba. Ya sacar un poquito de bossa nova con rock and roll, todo mezclado con el flamenco y con ese aire tan especial que tenía a la hora de cantar, Manzanita. Y ahora vamos, eso como se suele decir, la más rabiosa actualidad con Juanlu Montoya. Madre mía, este chico cómo la está montando. Sí señor, sonidos célebres, auténticos y muy veraniegos. Titiri.

Desde Radio Le te saludo, como el César. 6:05 en Canarias. Carlos Moreno Minguito aquí a bordo de la nave de esa magia musical que se hace llamar Radio Le y que tiene canciones como esta de Te quiero a morir, maravilla.

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Es un talento genuino que se convierte en un fenómeno imparable. Una voz célebre, la de Marta Quintero, aquí la tienes en Radio Le. Imaginando cosas en el aire. Esto es Imagino.

¿Quién no ha tarareado, quién no ha cantado alguna vez esta canción de los Chunguitos? Carmen, Carmen, hoy voy a tener que emborracharme. Ay, mamá mía, qué grandes canciones. Por cierto, Chunguitos viene el nombre porque su familia se lo ponía, porque decía, qué chunguitos sois cuando hacían algo malo. Mira lo que viene ahora, muy bueno.

Así vivimos la vida en Radio Les, siempre con una sonrisa a la cara. Mira, fíjate cómo la tengo, ¿a que no me ves? Bueno, pues siéntela, imagínatela, que es verdad, que no te miento. Vamos con Antonio Carmena, que dice: me encanta. Luego India Martínez, con su Manuela.

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Mira que te insisto, que siempre que estoy aquí te lo digo, y de verdad de corazón, ¿eh? No de ninguna otra manera. Que te tienes que montar tu propia película, eso es lo que vale, tus sentimientos, tu forma de entender la vida. Muchas veces lo decimos aquí, que importa, le digan los demás, y yo no me meto con nadie, ¿no? Bueno, pues aquí está, el gran barrio, con nosotros, película.

Hipnotizado y embelesado me quedo escuchando esta trenza mía de Blanca Paloma, nuestra representante en el Festival de Eurovisión allá por el año 2023, recuerdas, ahora tiene nuevos trabajos, nuevas identidades musicales que aquí las recuperamos, claro que sí, las ponemos en presente. Vamos ahora con María Jiménez y Raya Real.

Eso es, que no falte alegría nunca. Raya Real, la reina del baile, corazón, corazón. Oye, si tú mezclas tu melodía con la mía, seguro que hacemos una simbiosis especial y esto sale fenomenalmente bien. Que haya conexión y te muestro mi alegría. Sí, señor. 5 minutos, llegamos a las 7 de la tarde. Y vamos ahora con uno de los maestros de la balada gitana en España. Desde hace ya unos cuantos años se llama Junco y suena así de bien, Bella sin alma. Buenas tardes.

7 de la tarde, 6 en Canarias, y qué maravilla saber que cada vez sois más los que nos estáis escuchando. El otro día me dijo un compañero, pero yo te escuché en una tienda, en un centro comercial, cuando estaba andando por ahí, claro, comprando alguna cosilla. Pues evidentemente, claro que sí, ahí estamos. No solo yo, sino todos los compañeros de Radio Lee. Mucha gente que vive canciones como esta, claro, dice Toma, con todo el fervor del mundo. Silvia Pantoja, dejando siempre una buenísima sensación en sus apariciones. Te saluda Carlos Moreno, te dice buenas tardes, y esto de Arrivederci, lerele, es para ti.

Aquí tienes. Se trata de dos voces perfectamente entrelazadas que suenan a las mil maravillas. Nuria Fergó y Manu Tenorio. Lo dicen así de claro. Vamos a hacerles caso, ¿no? Quiéreme. Buenas tardes.

Bueno, amigos, espero que sigáis. 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

0: Ole ahí, sí señor, sonido Fraderita, así somos. Hablando de sonidos, de estilos muy peculiares, diferentes, pero no contrapuestos. Oye, mira, viene Manu Chao y después Rocío Jurado. Diversas formas de tender la música perfectamente aquí en Radio León.
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auténtico portento, se llama Moisés Losada y nos hemos ido a Huelva para conocerle un poco. A prueba de balas era este tema. Qué grande es este chico, desde muy pequeñito dándole a los instrumentos, dándole a los escenarios y claro, salen cosas como esta. Bueno, pues nada, en 15 minutos, 16, mejor dicho, llegamos a las 8, momento en el cual te diré bye bye, pero antes, oye, Estopa con Rosario.

Bueno, a partir de mañana veremos a ver qué pasa. De momento, hoy hemos cumplido, sí o no. No solamente yo, sino tú, ¿qué tal? ¿Ha ido bien la jornada? Pues no te queda nada, no te queda nada, no de lo tuyo, sino de Radiolé. Te dejo con Antonio Almagro. Saludos de Carlos Moreno Minguito. Ha sido un placer estar contigo. En nada, a las 8 y a la dueña de tu vida, de Alberto Toral y Sheila Jiménez, va a sonar. Que tengas una tarde espléndida.

¿Qué tal estás? Son las 8, las 7 en Canarias. Saludos de Antonio Almagro. Antes de nada, un abrazote para Carlos Moreno. Él se marcha y el que se queda aquí repartiendo buena música es tu amigo Antonio Almagro. Hasta la medianoche, si quieres, lo vamos a pasar muy bien para lo que queda de este martes 18 de agosto.

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Pues pasaban por aquí Chambao, también pasaba Nolasco y Juana del Mono con Mi Historia entre tus dedos. Y ahora, 8 de la tarde, 11 minutos, un artista del que todo el mundo está hablando, Josué Radujo.

0: Estoy más que seguro que ellos se habrán criado musicalmente hablando en esto de la música, escuchando a grandes como Bordón 4. ¿De quién te estoy hablando? Pues de ellos, de Junior Míguez y de Juan Cid. Se han unido en esta canción que lleva como título eso de Me llaman loco. Y suena aquí en Radio Le.
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Pues si te pillo saliendo del trabajo, mucha precaución en la carretera, a los que estáis haciendo las últimas compras de hoy o a los que estáis haciendo deporte, que a estas horas ya se puede hacer sin tanta calor. Llegan Niña Pastori y también Las Azúcar Moreno.

Y gracias por elegir, por supuesto, Radio Lee, también en verano, porque aquí no paramos. Llegamos a las 8:30 de la tarde. Ya sabes que ella está en modo buscona. Sí, es lo nuevo de María Peláez.

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Pues afortunadamente no hay muchos daños personales muy graves, pero sí es verdad que muchas estructuras lo están sufriendo. Estos terremotos que están ocurriendo en Granada. Y precisamente nos vamos allá con ellos, con Quique y Manu, con esta nueva canción que nos han traído para este verano. Que me llamen loco.

0: Eres mi contrapunto. Pasaban por aquí los amigos de La Tropa. Y ahora, otra que forma parte de La Tropa de Radio Le, como es María Carrasco.
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0: Bueno, pues me queda bien poquito para terminar esta primera hora, pero todavía me quedan muchas canciones hasta la medianoche. Voy a seguir acompañándote. Pasaba por aquí María Carrasco y La Fiesta de la Vida. Así se llama su nueva canción. Ahora llegan Medina Zahara, El Barrio o Tu Otra Bonita.
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aquí te lo contamos en radiolé.com, en nuestra página web de Niña Pastori a Alberto Toral. Todas las vidas de Gitana, el clásico de Manzanita. Yo sigo preparándote más canciones, ¿eh?

Y es que con ellos, con su música, con sus canciones, con su sonido tecno rumba, el fin de semana está un poquito más cerca, te lo aseguro. Llegamos a las 9 de la noche, 8 en Canarias, con lo nuevo de los Sobraos. Se fue la luna.

Pues seguro que te pillo ahora mismo haciendo las compras de última hora, así que qué mejor momento que ponerte la lista de la compra, la cabra mecánica, Lichis, junto a la gran María Jiménez.

0: Mira, ¿no?
1: Las 9 y 17 minutos, ahora mismo, sí, poniéndote ya lo nuevo de Manuel Muñoz y Gonzalo Alhambra.

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Juntos han creado toda una canción del verano que, por supuesto, disfrutamos aquí en Radio Le. 9:30, lo nuevo de Lérica, Marta Santos y Daviles de Novelda, Agüita Clara.

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0: Pues de una pareja, la de Celia Cruz y Azuquita, a otra pareja, María Artés y Maki, que nos traen Invencibles a estas horas de la noche, camino ya de las 10.
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Invencibles. Tiene un toque muy especial, algo que te ayuda a pensar de manera muy positiva y que ya ves que aquí tenemos lo mejor de la música española. Ahora llegan Natalia y Maca, La Casa Azul y Soleá Morente, Juan Antonio Flores,

Voy a seguir acompañándote hasta la medianoche, ya lo sabes, queda muy poquito ya para que termine este 18 de agosto, para este martes. Y aquí llega Marina.

Son las 10 de la noche, las 9 en Canarias. ¿Qué tal? ¿Cómo lo llevas? Espero que bien. Más canciones que te traigo en esta nueva hora. Saludos de Antonio Almagro.

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Es otro de esos joven con talento y con mucho flamenco que nos trae nueva canción y que tenía que sonar aquí en Radio Le, el Ay Mayá de Raúl El Valilla.

Ya sabes que cualquier época del año es buena para enamorarse, pero esta canción, y sobre todo siendo verano, te va a ayudar a enamorarte aún más de tu chico o de tu chica. Álvaro Díaz, que nos trae Mariposas en el Aire.

Mariposas en el aire, nueva canción que nos ha traído Álvaro Díaz. Te contamos mucho a través de radiole.com de su nueva canción. Ahora van a llegar Vicente Parrita con Una Gitana del Rastro y

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Si tienes suerte de que toque cerquita de tu lugar de vacaciones, no te lo pierdas. Es una artista súper recomendada por Radio Le. Lo nuevo de Mesalla.

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Y es que yo cada vez que escucho esta canción me entran unas ganas locas de ponerme a bailar en el estudio de Radio Lee en forma de bachata. Es más fácil cuando baila solo. Me quedo, Mía de la Rubia.

0: ha querido rendirle tributo a ese sello discográfico neoyorquino con corazón latino y sobre todo de esos artistas que venían de Miami y de otras zonas del Caribe, y que lo ha convertido, pues, con un toque muy especial en Color Fania, lo nuevo de Niña Pastor. Y pasaba por aquí el Bamboleo, cantado ahora por Niña Pastor, y van a llegar Rafael Garcés o Andy Lucas para que sigas bailando conmigo, contigo, claro.
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Son las 11 de la noche, las 10 en Canarias. ¿Qué tal todo? Bueno, ya queda muy poquito para que termine este martes 18 de agosto. Saludos de quien te habla, Antonio Almagro.

Venga, déjame que te haga un regalo en forma de canción si eres una flamenca con lunares, que nosotros aquí en Radilé tenemos muchas. Y también tenemos la nueva de Miguel Campello.

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Son las 11:30, muy buenas noches. Aquí sigo un ratito más acompañándote con lo mejor de la música española y, por supuesto, con esas grandes canciones. Un éxito que habrás cantado, bailado hasta la saciedad, un tema de Carlos Vives. Ahora cantado con mucha solería, como diría él, Pitingo.

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Noche ya cerrada, 11 de la noche, 38 minutos. Y es un buen momento para ponerte esta canción bonita, romántica, porque ella es bonita y romántica a la vez. Lo nuevo de Marta Quintero, Imagino.

Pues queda muy poquito para que lleguemos a la medianoche y es un buen momento para traerte lo nuevo de Blanca Paloma, que ha regresado a Radio Lé con esto, Trenza Mía.

se postulaba para ser una de las artistas que representara a España en Eurovisión. No sabemos si se va a volver a presentar en el Benidorm Fest, pero ahí está Blanca Paloma con su Trenzami. Ahora llegan El Arrebato con los Chichos, Moisés Losada o Falete.

Pues mi tiempo termina ya por hoy. Yo me marcho. Que tengas una muy feliz noche. Mañana nos volvemos a escuchar a las 8 de la tarde. Saludos de Antonio Almagro. Feliz noche. Adiós.

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